perrones, no más viejotes, saludiste de la buena. Puro pinche prendedero de cerro viejo. Pura rolita perrona sonando, mi gente, ya se la sabe. Chile, mi gente piciadora. Dálese la greña, mi compadre Pedro Maldonado, le va una pinche de tapadera perrona, viejo, che, igual de ceniza. Las pinches cheves van saliendo del refri, viejo, igual de pinche ceniza. Y las patas de Doña Pelo después de una pinche revolteada en el baile, viejo. Ahí le va para mi raza de rancho, la virgen, claro que sí, chile, viejo, mañoso. Suene el aparejito. Dice, ¿por qué mi buen amigazo sin de local, mi guante, mi compa, ganchito, que andamos bien presente, viejo? Ahí le va los saludos para mi compa Cisne de Nucalpan, ese viejo que anda el mero pinche millonazo. Para mi compa Sergio Martínez, viejo, saluditos. Ahí le va compita Sergio Martínez, viejo, andamos. Andamos prendiendo el cerro, viejo. Ahí le va para mi racita chingona por allá, la racita de los chetos, viejones. ¿Cómo anda por allá los chetos? Mi compita, ese gordo. Ahí para Felipe, por allá, para mi buen amigazo Silvio, y para mi compa Salón.

0: Ándele, viejo, solo si te la van a por allá. Para mi compita alterado, échale alterado.
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0: Hoy nomás, viejo.
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0: Ahí le va mi compadrito.
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0: Y que suene bonito, mi compa. Que suene bonito, échale alterado. Saludcita de la buena.
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2: aguamas? ¡Aguamas! ¡Aguamas para la cruda!

Ahí le va, viejo, te le va para la racita de los chetos, viejones. ¿Cómo andamos, mis compitas chetos? Hoy nomás, viejo mañoso. Vaya para mi buen amigazo, mi compadrito el gordo, chele gordo. Saludiste de la buena, viejo. Échele una pinche caguama a Salo y al Silvio, viejo. Pa' que le prenda el cerro como se debe. Échele mi racita.

Échele alterado y no más, viejote, súbale, mi compadrito. Ahí le va a poner mi compita Federico Castillo, viejote, solito, sin fíjeme. El señor de las tacomas, mi compa, que allá andamos pisteando, viejón. Mira nomás, sacándola de Don Julio, el viejo. Para ir afinando garra.

0: Dice por allá mi compadre Santos Maldonado, viejo, échele unos pinches cuchillazos por las patas al Cali, que ya se anda durmiendo el viejón. Ahí le va mi compa Cali, unos por las patas y otros por el lomo, viejo. Ya se la sabe.
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Y hoy no más, viejones, échenme una pinche destapadera perrona. Ahí le va pa' toda mi raza perrona y súbale, viejones. Y andamos con pura pinche lumbre, viejo. Pura rola de la buena sonando, mi raza, súbale. Y suelte la que ya anda ladrando mi compa Pedro Maldonado, hoy no más.

pista, Federico. Y le voy, viejote, celosita de la buena, mi rosa. Échele, viejo. Y es con la brava sonando, mi compa. Claro que ya es. Échele, compita, Pedro Maldonado. Una pinche rolita de la perra, viejote. Claro que sí. Súbalo la que manda, mi rosita.

Ahí le va mi compite, le va viejote por allá para mi compadrito gordo, la raza de los chetos por acá presente, que dice viejo mi compa, saluditos por allá para el patrocinador viejote. Vamos por acá llegando del jale viejo y saludito de la buena. Para toda mi raza chingona prendiendo el cerro viejo, súbale. Y suene la bonito mi gente, suene la, andamos. Andamos echando la harta pinche lumbre viejote y echando burrazos. Para llegar a la frontera. Hoy nomás.

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1: Ahí le doy mi cuenta por ahí, dice mi compadrito, mi compa Choclo, viejos eventos para mi compita Lalo y Raúl Rosas, viejo, la raza carpetera de la mera boquilla, viejo, y échele. Saludos para el carnal Pedro, y dígale al alterado que se forje bien el churro, el viejo, que luego se lo anda mentando como cigarro, viejón. Súbale a la que manda.

El de mi gente, perrones, les voy a viejote, que ni uno se quede seco, viejo, que ni uno se quede seco. Porque pa' secas nada más las pinches patas de Doña Pelos, viejones, claro que sí, súbale. Empecéle a la bocina, viejo, mientras que yo voy y me le subo, pero a la pinche vecina, mi compa, claro.

0: Yo por mi cotorreo, yo por mi compita Luis, y si viejo te solito, si andamos, viejo te pongo el garrichi de los meros temitas de los originales de San Juan, viejo te, y si se puede, ya se la sabe. Ahí le va mi tocayazo, Luis, claro que sí, viejo, ahorita viene sonando por ahí ese buen rolón, viejo. Ya se la sabe, mi gente, programa totalmente patrocinado gracias a mi compadrito Pedro Maldonado.
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0: 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Ándele viejo, y le voy por allá de este ladito, viejo, te para mi compadrito Luis, échale viejo, era nomás, saludos y te la buena viejo, mi compita, saluditos viejo. Ahí para Pedrito y para el script con la canción de las calles de Chihuahua, viejo, te pasa mi compa Rafael, viejo, claro que sí.
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0: Ahí les va para toda mi raza perrona y piciadora, échale viejo, que dice mi compa Checo Flower, la raza de Fort Worth, viejo, son ese, el hijo de la tostada, viejo.
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0: y los temas de Beto Cabamillas y saludos para don Pedro Maldonado, que anda el mero millonazo. El mío también para mi compita, el mío rey de los corridos perrones, viejo, cómo no.
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0: Súbale a la que manda mi compa Checo Flowers. Ahí le va mi compa. Unos pinches machetazos por el lomo, viejo.

viejo y nomás échele mi raza, viejones, échele mi gente. Puro temita del bueno, mi compa, que dice mi buen amigo Saúl Aguilar, viejote, saludito, mi compa. Saludos para usted, viejote, para la raza patrocinadora, para los viejotes que andan por ahí empinando.

Que suene bonito, viejo, y le bajo los méritos Ávila y los Pumas del Norte, viejo. Ahí les va mi raza perrona y pisteadora. Súbala la que manda mi compa Fernando y para la raza que viene.

¡Ahí les va mi rosa piciadora! ¡Échele, viejo! ¡Pura pinche prendedera de cerro de la buena! ¡Nos vamos con más de los buenos temas, viejote! De parte de mi compa Santos Maldonado, viejo, saluditos. Viejo, viejo, échele saluditos, viejote, para la raza de cuadra jefes, viejón. Y suéndeles el mero granito de oro. Para contar. Ríe para mi compadrito Santiago Galván, ¿cómo anda mi compa Santiago? ¿Qué dice por ahí el viejote? Súbala a la que manda.

0: Ándele, viejote, le voy a por allá para mi compadrito Pedro Maldonado. Chele, mi compa Pedro, y le voy a viejote, celosito de la buena, mi compa. Nos vamos con más de los buenos pinches rolones, berrones, viejo, claro que sí. Ahí le va con los meritos alegres del barranco, mi compa Pedro. Ahí le va, viejote, saludcita de la buena. Échele, mi compadrazo. Y que suene bonito, viejo. Ahí le va mi raza, otra pinche destapadera perrona de Caguama. Y échese una vuelta, pánico, échese una vuelta, viejo. A ver quién anda pinche crudito ya, viejo.
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0: Por allá, para mi compa José Luis Flores, saluditos. Aquí andamos en cabina, ya andamos por allá en la reforma, viejo, echándonos.

Tele viejo, saludos y te da buena por allá para mi buen amigazo, para Rosa de Rancho La Virgen, que dice por allá mi buen amigazo Teco, por allá para Victorino, para Galo, ahí para Santos, para mi compa Choclos, para mi compita Pedro Maldonado, cómo no, viejote, para Cali. Ahí para mi compita Maco, claro que ya se los hiciste de la buena, mi raza chile, puro Rancho La Virgen, viejo. Hasta el mero estado de Texas, viejote, claro que ya es, hoy nomás.

0: Dale pues, vamos a seguir con más corridos, pariente, más corridos aparte de yo.
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0: Se vale soñar, saludos para todos los piratas y no andan en el mar. Échale la trini.

0: loco. Ándele, viejote, no más rositas, perrones, no más, viejote. Saludcita de la buena, viejote. Échele, compa Pedro, y no se quede seco, viejo. Aviéntele otra que vamos, mi compadrito Pedro Maldonado. ¿Cómo se debe?
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0: Súbale a la que manda, mi raza, súbale a la que manda, viejones, claro que sí, échale a mi compa Checo Álvarez, viejo, y dice nomás mi compitere. Sacando las pinches piquitos de oro, mi compa Sergio Álvarez, échale, viejo. Súbale a la que manda. Esas de vidrio, ¿cómo saben buenas?

0: le va compadrito Pedro Maldonado. Y le va mejor tirando modo mi compite los Ronones de los Rosos. Por acá sonando mi compa.
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0: Ahí les va, viejote, saludcita de la buena. Es el menos chingón de chingones, viejo, claro que sí.
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0: y pistéyele, mi roso, pistéyele, viejo. Por aprender.

Dice por ahí, se ponía mi carnalito Pedro Maldonado, viejo mandale saluditos, viejo Techeles, saluditos por allá para mi buen amigazo, para mi carnal Choclos y para mi carnal Santos Maldonado, viejo. Y puro rancho La Virgen, mi rosa ya se la sabe con pinta Pedro. Súbala la que manda, viejón.

0: todo, mi Rosita, puro pinche rolita perrona sonando por acá de ese lado, mi gente, ya se la sabe, barrita, barrita, completamente libre, viejo, de puro corrido, pues, perrón, gracias a mi compadrito Pedro Maldonado.
1: Nos vamos hasta la H, primo, dice más o menos así.
0: Por allá para mi compadrazo, mi buen amigazo, el lobo solitario, viejo, te saludito, muy buenas tardes. Saludos para usted, viejo, te saludos para

Ahí le va viejote por allá para mi compadrito Santos Maldonado. Dice viejo, y póngale por allá para mi compa Neto los saludos, perrones viejote, la raza que anda por ahí echando una baraja, viejo. Y truénese la clave 7, viejo. Ahí le va con los meros invasores.

mierda, apreciado. Nos despedimos con ese buen temazo, viejo. Nos despedimos de la programación con mi compa Pedro, con ese buen rolón, viejote. Es el mero corridazo del viejón de don Pedro Maldonado, claro que sí.

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1: 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Continuamos con más de la buena programación, viejo. Nos vamos con más de la buena música, viejote. Échale mi racita perrona. Ahí le va, viejote. La dice por allá para mi compadrito, ese Santos Maldonado, viejote. Por allá para mi compa Pedro, para mi compa Choclos, para el Teco, para el Cali. Continuamos con más de la buena programación. Gracias a mi compadrito, también ese mi buen amigazo Joel Guajardo, la raza por allá con mi compita Choclos Maldonado. Échale, compita Joel.
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1: Dale, de la greña, mi compita Joel Guajardo. Saludita de la buena, viejo. Ay, le va este buen rodón.

0: Ándele, mi raza, ya se la sabe, viejo. Te continuamos con más de la buena programación, viejo. Te continuamos con más de la buena música, viejo. Claro que sí, para toda mi raza perrona y piciadora, viejos. Échele, mi compita, yo el Bajardo, saludiste la buena, viejo. Te ponía para mi compa Santos Maldonado, esa raza patrocinadora. Échele, viejo. Súbala la que manda mi compa Choclos. Échele, compa Pedro. Ay, no más, viejo. Pura gente perrona prendiendo el cerro. Súbale, mi gente, que nos vamos con más de la buena música. Y le vamos para mi compa Tino Ranch. Es el mero rolón del mero exterminador, viejo. Estos son los meros contrabando los huevos, viejo.
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0: Y súbale que rebuzna, viejote.
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1: ¿Qué no me está diciendo?
3: Primazo, que primazo, ánimo, ánimo, ánimo. ¿Qué actitud tienes hasta arriba y que nunca se acabe? Enfílame, por ahí algo, por ahí de Cross Norteño, por ahí el cuate de Tepí, si se puede, o de la costa a la capital, por ahí algo, por ahí de Cross Norteño. Con permiso del patrocinador, ¿me entiendes? Nos vamos hasta la mera ciénaga de cabeza. Saluditos ahí para la raza Castillo Guevara. Andamos radicando en el estado del West Kentucky. Saludos, ánimo, primas, hasta arriba.
0: Para mi compita Federico Castillo, chile viejo, para la racita chingona.
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0: Para la raza de la ciénaga, estamos a fondo, mejor te salen potillas. Para mi carnal Carlos Castillo,

0: racita pisteándole como se debe, viejones, chile. La lucita de la buena, mi compa gordo. Tráigase las otras.
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0: Bueno, para mi compa Fernando Pérez, viejón, te saludito. Muy buenas tardes, viejón. Saluditos, escúchame.
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0: Saluditos para la raza de Santa Rita y la mera boquilla, viejón.

0: Pasa raza patrocinado una viejota hasta el merito, todo de Texas, claro que ya se chele mi compa Choclos, ¿cómo andamos viejo? ¿A poco el compa Joel ya le va a llevar la carretilla a mi compa Choclos? ¡Súbale mi compita!
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0: ¡Jálese compita Santos Maldonado, jálese viejote!
1: ¡Mala pata!
0: ¡Vamos!

Ándele, viejote, por allá, para mi Rosita Chingona de Rancho La Virgen, viejote, claro que sí, ese chile viejo. A ver, Plaza Rosa, patrocinador, como no, mi compita, mi buen amiga, soy yo, el Guajarro, viejo. Ahí para mi compa Santos Maldonado, esa raza chingona de Rancho La Virgen, canta al menos millón y pasadito, viejo, nos vamos. Dice por allá mi compa Choclo, dice mi compa yo, el viejo, que le ponga.

0: Escúchale, viejo, súbala a la que manda del mérito de retos, viejo, te nomás.
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0: Y hoy nomás, mi raza.

Échele mi compa Joel, ahí le va una pinche destapadera, perro de jabón, dijo usted. ¿Y dónde anda mi compadrito Santos Maldonado? Échele compa Santos. Súbale a la que manda, viejo tío, nomás por allá por mi compita Cachada, por viejo saluditos. Compadre Gachito, échele viejo saludito, la buena. Ahí suena la vieja escuela de los cuatro de caballo, viejo, y saluditos. Hay patosos viejones que andan en pura pinche chinga prendiendo el cerro y le van para mi compa, este José Houston. Échele José Houston, saludita de la buena. Ahí le va para la raza del mero Calabacilla, Tamaulipas, viejón. ¡Súbale!

viene mi Rosita, saludita de la buena, viejo. Puro pinche temazo del bueno, mi Rosa. Y le va, viejo, sí. Jálese la greña, viejo, jálese la greña, mi Rosa. Puro pinche temita, chingón, viejo, sí.

Casi nos andamos yendo, mejor casi nos andamos despidiendo, mi raza perrona. Son de los últimos temitas por acá sonando, viejote. Saludos de la buena para toda mi raza, viejo. Échale. Ahí le va, viejote, los menos.

0: prófugos de Nuevo León, de regreso con los videos en vivo desde Hacienda Cerro Azul, alineando cabrones. Dice.
1: Ándele mi copita, con ese temito lo vamos, viejo. Con ese temito lo vamos, que no ese temito nos despedimos, viejones. Ahí viene diciéndole para todos los racistas, perdona, viejotes. Nos vamos con ese buen rolón de los buenos prófugos de Nuevo León, viejo. Échale mi raza y que se le siga pisteando, viejones. Regresamos mañana, mi raza, regresamos mañana.

tributo a la carrera del señor Juan Villarreal y sus cachorros, no podía faltar esta gran melodía en la voz de sus amigos Los Ramones de Nuevo León. Se la enviamos con mucho respeto para todos ustedes. ¡Suena y dice!

Bien, André Pemo, muchas gracias a todos los amigos, a toda la gente que nos está regalando por acá, de este lado. Sus aplausos, muchísimas gracias. Vamos a continuar, amigos nuestros, vamos a continuar con más de nuestra música. Vamos a seguir presentándole más temas para ustedes, esperando y lo esté disfrutando en esta noche. Vamos.

va con una canción también de las que nos apoyan donde quiera que estamos. Gracias a toda la gente del hermoso estado de San Luis Potosí, de Zacatecas, de Coahuila, por ahí. Vamos a cantarles esto con mucho cariño. Algo.

0: Música norteña, allá la música norteñota, 100% Sanxi acordeón, mi hermano.
1: Allá los temas desde el rancho, hermanito. Rancho Los Chufarres, y con esto nos vamos, hermanito. Nos vamos hasta Chihuahua, Chihuahua, la escuela de la vida.

es un clásico para nosotros y muy especial, porque tenemos muchos recuerdos escuchando a mi padre, escuchando Los Cachorros, y precisamente este corrido que vamos a interpretar en este momento. Y pues es un honor interpretarlo ahora para todos ustedes. Se lo enviamos. Esto suena y dice.

Hermanito, continuamos con más temas en esta noche. Oiga, mandando el saludazo a la gente bonita por acá, a Rebel Films, presentes en los mejores eventos, los chuparrecios de la música norteña. Oiga, complaciendo con temas bonitos en esta noche, mi primo. ¿A dónde?

De las que nos apoyan donde quiera que estamos, gracias a toda la gente del hermoso estado de San Luis Potosí, de Zacatecas, de Coahuila, por ahí. Vamos a cantarles esto con mucho cariño. Algo.

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vacíos, hasta la perra te muerde, decía el maestro Paulino Vargas. Es que nos gusta mucho y la traemos al mero estilo, amigos, los Ramones de Nuevo León. ¿De qué color es la suerte, viejo?

0: compa Gerardo, que nos complazca con un corridón que siempre nos aventamos cuando estamos en la peda.
1: Claro que sí, compadre. ¿Cuál es? Pero primero tómele, compadre. A ver, primero tómele, compadre. Esto. Ah, ¿qué corrido quiere, compadre?
0: Se llama El Aguate Viejo.
1: ¡Vámonos, muchachos!
0: A ver si lo sabe.
1: Complaciendo mi compa Los Farmers.

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Bienvenidos, bienvenidas. ¿Quién anda por ahí atrás de la bocina? ¿Quién dice presente? ¿Quién dice yo? ¿Quién dice buenas, buenas? Ya los vi de Lupe, ya los vi de... Y ya vi de que también el compa Lupín anda mandando notas de voz. Lupín, Lupín, eres tú.

0: Como amaneciste, bien. Hoy no se te van a olvidar las rolas. Echale un saludo a la pistolera, al amigo Celso Zúñiga y a todos. Y ahorita vamos a pedir rolitas, a ver de cuáles vas a poner ahora. Y saludos a todos y a toditas, Milis. Ahí estamos escuchando, ya estamos en sintonía yo y la pistolera. Y un saludo al compadre César, que por ahí anda a Las Tejas, que echen se manifiesta el viejo.
1: Anda por Dallas, mi compadre César Galván. Mire nomás, hoy sí soltó la pala, el asador, la cuchilla y todos los instrumentos. Hoy sí guardó sus tiliches muy bien, mi compadre César. Eso es todo. De vez en cuando hay que disfrutar del fin de semana, hay que disfrutar de la familia, de los buenos amigos, hay que disfrutar y olvidarnos un poco del trabajo. El trabajo nunca se va a ir, muchachos. Siempre va a estar ahí. Tómese un break para usted y los suyos.

rayito de luz, padrino, pero de esos insoportables de las 2 de la tarde. ¿Pero qué ha pasado? Un saludo para el padrino Celso Zúñiga, para su traviesa hermosa, la madrina Sonia Rocha, hasta Denver, Colorado. ¿Dónde andas, madrina? Manifiéstate. Manifiéstate, pero con un tequila, don Julio, vamos agarrando cuerda de una vez. Buenos días, Aija.

72 horas, ¿cuántas lleva? Ah, caray, creo que ya pasaron. Martín Zúñiga, el chamán, ¿no era uno que andaba sacando los prohibidos ayer en una transmisión en vivo? Parece que traía una camisa como gris o blanca y una tejana. Me parece que ahí lo vi todo tiradillo por la cancha de calabacillas.

Solo saludos también en esta mañana para mi madrina Sonia Rocha, que por acá ya nos acompaña de este lado. ¿Qué dice Sonia? ¿Cómo andamos? Bonita mañana. A ver, dice buenos días, Liz, bendecido sábado para ti. Saludos para mi Celso Zúñiga y para todos los conectados. Bonita mañana, Sonia, para ti y para todos allá por Denver, Colorado. Y arriba el cerrito.

0: Muchos saludos para mi buen amigo Fermín, que también ya se reporta con nosotros. ¿Qué dice Fermín? ¿Cómo andamos? Bonita mañana para usted. Zapatéyele, zapatéyele, zapatéyele.
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invitado enchiladas rioverdenses. ¿Te ha hecho alguna vez, Maribel, las enchiladas de esas que llevan frijolitos, papitas, queso, repollo, lechuga opcional y unas patitas de puerco en vinagre o unos cueritos en vinagre, acompañados de una cocona de vidrio y unos chilitos en vinagre o una salsita?

0: Bonita mañana también para Junior y Quilita. Bienvenidos, mis cochitos. ¿Cómo andamos? Muy buenos días. Qué gustazo saludarlos por acá de este lado. Nos vamos con más de la buena música, ya que ustedes no andan pidiendo canciones, ya que tampoco me patrocinaron. No, no, no. ¿Saben qué? Ya se me quitaron las ganas. Yo venía con toda la actitud, pero ustedes quieren que me vaya con toda la actitud, que me vaya, pero que me vaya a mi casa a descansar.
1: El carretero, señores, y dice así.

hay mucho ruido, pero es que no te puedo enviar audio. Espero que me escuches bien. Ando a rajas, ando como rápido y curioso, pero ando más curioso que rápido. Andamos a rajas, güera, ya sabes, de la chamba. Ahí te cargo esa rola, por favor, de los Tigres del Norte, que se llama Un Día a la Vez, por favorcito. Arre.

0: Mentiras, mi águila blanca, la neta se me borró ese corrido que usted me había pasado, no lo guardé y ahora ando buscando al águila blanca, a ver si me lo puede cantar otra vez. Si alguien lo ve, por favor, díganle que lo ando buscando. Muchas gracias.
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Águila Blanca, le voy a decir por qué se le desborró el corrido a la Liz. Se le desborró porque nomás le está mete al TikTok y se le, por estar picándole tanto al teléfono, se le olvidó, se le desborró.

Tenemos más de la buena música. Llega por acá un tema solicitado por el padrino Celso Zúñiga. Y esto que se llama Exageras de Bonita. ¡Ay, ay, ay, ay, ay! ¡Súbale, padrino! Ahí viene también la música del Respeto del Norte. Eres mi amor para mi compa Kiki. ¡Ay, ay, ay!

A ese cuquín ya no le vamos a mandar nada luego porque ni se pone las gorras que le mandamos de la Azteca Radio. ¿Sabe para qué las quedaría? Yo creo las empeñó, las cambió a cambio de una Bush. Te mando un solicitado por mi compadre Santiago Galván. Ahí para saludar a la comadre.

0: que se llama Por Obvias Razones. Dice por acá mi buen amigo, el George Martínez. Ándele pues. Ahorita nos vamos con ese temazo, claro que sí.
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Liz, Liz, muy buenos días. ¿Cómo anda mi compa, Lalito Rosa? Saludos a la raza carpetera de la boquilla. Qué gusto escucharlo. No, bueno, no, leerlo en esta mañana, mi amigo Lalito Rosas. Vámonos por acá con saludos también para mi compa Cuquín, que tú fuiste el que alborotaste el gallinero, Cuquín, con los temas románticos. Haz caso, por favor, entiende, criatura.

0: Y por ahí suena una rolita de los inquietos, sobrina. Esa que se llama Me Gusta Chambear. Ay, por favor, y súbele unos 20 pesillos.
1: Me gusta chambearle, ándele pues, pero también nos manda un video el tío Alfredo Rojas, vamos a ver qué nos dice.
0: Buenos días, sobrina.
1: Ora, amaneció en el desierto.
0: Mira,
1: el
0: sobrina,
1: tío.
0: Aquí andamos bien cerquita de un río, ahí va un río, mira. Aquí venimos a chambear, vamos a cambiar la malla a este Porsche. Vamos a ponerle malla nueva, como le llaman allá en México, la malla mosquitera. Aquí andamos con todo, sobrina, con este solacito, mira. Mira nomás.

0: ¡Chao! Vámonos por acá con más de la música. Un temazo que nos solicita especialmente mi buen amigo Ulises.
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0: Que dice Ulises Reyes, quiero dedicarle este tema muy especialmente a Maribel, que amo con todo mi corazón. Y para ti, ¿quién es el amor de tu vida?
1: Esa persona que sin importar las circunstancias o la distancia, siempre moverá y dominará tu mundo y te hará ser mejor persona. Tus padres, tus hijos, tu novio, tu esposa, tus hermanos, la verdad no importa a quién elijas, pues siempre sabrás que esta persona será parte de tu felicidad y que te impulse a conquistar tus sueños. Para ti, ¿quién es el amor de tu vida?
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Saludos al padrino Celso Zúñiga, al ahijado Alejandro Ponce, el compadre Martín Aguilar y toda esa raza perrona que nos sintoniza desde Mississippi. Hasta Fresno, California, los saludos para los Amaya Brothers, Gael y Enrique. Hasta la

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1: Y bueno, muchachos, estamos llegando a los últimos.

esta semanita. Ya con el día de mañana concluimos esta semana laboral. Como siempre, muy agradecida, muy enfocada y aprendiendo siempre de todos ustedes. Gracias por hacer posible estas programaciones.

fin de semana, un bonito sábado. Cuídense muchísimo, pórtense muy bien, se quedan en muy buenas manos. Siga disfrutando de la programación con los muchachos del Rancho La Virgen, que siempre prenden el cerro por acá a través de la bocina Perrones. Mi compañero Luis Salazar en los micrófonos desde Río Verde, San Luis Potosí. Gracias por acompañarnos. Nos vemos en la tardecita.

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2: Golpe de calor con mi compa Lupe y la renovación, viejo.
3: Mi compa Javier Rosas.

0: Bueno, o sea, se comando, mi gente bonita, comando mi racita perrona y piciadora. Llegamos, carroza, llegamos, viejo. Llegamos a cabina de la Azteca Radio, mi gente perrona, chile viejo. Llegamos al programa especial patrocinado gracias a la raza chingona de Rancho Le Vieje. Cómo no, gracias a mi compadrito, ese Pedro Maldonado, chile mi compa Pedro. Súbala la que manda.
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0: Ahí les va, racita, ahí les va, viejones, échele, mi gente.

0: vieja, güey.
1: Para mi compadre Santos Maldonado, ¿cómo anda mi compita Santos? Súbala la que manda, viejote. Ahí le va para toda esa raza perrona y pisteadora. Échele, viejo. Puro Azteca Radio, puro radio.

0: mañoso, saque la pinche hierba. 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
1: Le va mi racita, le va mi jote para toda esa racita que amaneció despeinada, mi compita Pedro. Chile, mi compita Pedro, cómo no, mi jote. Ahí mándele un cabamón a mi compa Santos que amaneció bien crudito el viejo.
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1: Después también una buena echada de barajilla, viejote. Chile, un paracetamol al viejote para el dolor de greña, claro que sí.
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1: Y una caguama bien ceniza, igual que las pa.

0: Quiero que avienten un grito. Que
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llegamos, mi raza, llegamos, pero si al menos millonazo con puro corrido, chingón, chino, mi compita Pedro Maldonado, échele viejo, nos vamos con más de la buena música, viejote.

0: ¿Y dónde anda ese compita alterado, viejote? Se lo hiciste de la buena, mi compa alterado. ¿Será el caso que usted, viejón?
1: ¿Amaneciste crudito, primo?
0: Échele mi raza, piciador, y nomás, viejote, jales alterado. Se lo hiciste de la buena para toda esa raza. La gente ya reportándose por acá de este lado, viejo, echándole harto correo.

0: Ahí va mi compadrazo, le va compita Pedro. Ese buen temazo, viejote. Y los rolones chingones, viejo. Échale compita Pedro y le va, viejote, el mero corridazo del carpetero. Y súbale a la que manda, compita Pedro. Súbale a la que manda, viejón.
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0: Ahí le va pa' mi raza carpetera de rancho, la Virgen, viejo. Y saludos por

0: de Maldonado. Y había 25 pinches machetados por el lomo de Adrián y los Arrequitos.
1: Ya dijo, mijote, ya dijo, claro que ya es moría para mi compa, este lado, échale mi compita. Súbale a la que manda, la mi raza chingona de Rancho La Virgen, los saludos.

0: Ándele, mi compita, ándele, viejote, saludcita de la buena para toda esa raza, viejote, saludcita de la buena para toda mi gente chingona, prendiendo el cerro por acá de este lado. Nos vamos, viejo, nos vamos.
1: Y para todos los ganaderos de México y los Estados Unidos, reciban un cordial saludo de parte de Granel Morales. Aquí les presentamos, aquí les dejamos su corrido. Se llama

0: pasadito que dice mi compa Martín Méndez, mi compa Salvito, mi compa, ya andamos escuchando lo que manda, viejón. Saludos para toda la racita de los Maldonados, viejón, para el cuñado Pedro que anda por ahí aprendiendo el cerro como siempre, el viejón. Con ese programa tan chingón que se vienta los sábados, viejo, a ver si se puede poner. La celda olvidada, viejo, de los temitas, Beto Caguamiñas, y súbale, viejo, que andamos.
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0: Ahí les va mi racita y le va, viejo. Échele mi compadrito Martín Méndez. Ya se la sabe, viejo. Y le va para la raza de la medita Tierra Nueva, viejo. Por allá para mi compita, el viejo más mandilón. Mi compadrito Fredo Rojas. ¿Cómo andamos, compa Fredo? Échele, viejo. Ahí le va para mi racita paulana, claro que sí, viejote. Y súbale mi raza y le va para toda esa gente perrona y piciadora.

0: Dile mi compadre Martín Méndez, échele viejo. Súbale a la que manda, mi compa, súbale a la que manda, viejote. Pura pinche lumbre, viejote. Saludcita de la buena para toda mi raza chingona. Hoy no más, viejo. Saludcita de la buena, mi gente, saludcita de la buena. Nos vamos con más de los buenos temitas, viejote. Nos vamos con más de los buenos rolones que por acá suenan al mero millón y pasadito. Mi raza ya se la sabe, barrita, barrita completamente libre, viejo.
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0: Cholo Virgen Viejo. Ahí le va para los viejos jotos del mero Calabacilla, hasta Tamaulipas, la raza que se dan entre ellos, viejo, entre puros pinches mayatones. ¡Cállese! Y dicen que en Calabacillas, en vez de rebuznar los burros, rebuznan los pelados.
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0: Échele, José Houston.

0: el viejo y le va mi racita y le va viejote, se lo dice la buena por allá para toda mi raza, se lo dice la buena viejona y le va viejote. Y un zapateado perrón, viejote, un zapateado perrón, échele mi compadre Pedro Maldonado y le va viejote. De los meros rolones de los Ávila, viejote, claro que yes, échele. Un zapateado de los perrones por acá sonando, viejote, claro que sí, échele.
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0: Para toda mi raza perrona y piciadora, hoy no más, viejo. Y échele mi racita, échele, viejones. Zapatéyele, viejos mañosos. Ándele mi racito y no más, viejote, súbale, súbale, súbale. Esa bocinilla perrona, viejones, súbale.

0: Yo, viejote, ahí me avisa si quiere que le viente unos pinches burrazos por las orejas al viejo. A ver si así la cura el viejo mañoso ese. Suena el aparejito.
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0: Échele, compadre Pedro Maldonado, y le va ese buen rolón, viejote.

0: señor. Puro Rancho La Virgen, viejote que dice por acá de este lado, mi compita, Nueve Briones, viejo saludito. Revéntese la rola de Recordando a mi Pueblo de Gerardo Díaz, viejote. Y saludito, enhorabuena por allá para la raza patrocinadora.
1: La raza de Hidalgo.

0: música chingona, puro Azteca Radio. Échele y zapatéllelo. Y jálese la greña, alterado, jálese la greña, mi compa alterado. Ahí le va para la ratita chingona, viejo, el mero rival de la raza de Rancho La Virgen de Tierra Nueva. Ahí para la raza de Santa Rita.
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0: Jálese, jálese, jálese, viejo, jálese.
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0: barra. Y súbale a la que manda, viejo. Hoy no más.

0: ¡Ponelo, viejo!
1: Y se va el saludo al Salón Americano, compadre. Es para la raza que está radicando en Charlotte, North Carolina.
2: Suene el aparejito, mis compas, suene el aparejito. Chele, compadre Pedro Maldonado, chele, viejón.

Pate y los compis, te lo vamos con más de los buenos temitas. Mejor te le va para mi compa, nueve briones y chileno, ¿eh? Ahí le va de los rolones de Gerardo Díaz, viejote. Y su merita jerarquía, viejo, y nomás. ¡Dale, se la

compitas, a Lucita de la buena, viejo. Échele, mi compadrito Pedro Maldonado. Suena la parejito, mi compa. Que retumbe hasta el rancho La Virgen, mi compa. Claro que yes. ¿Dónde anda mi compita alterado, viejo, y mi compadrito Santos?

0: Mistante, como bien, componía para Cali, para mi compa Victorino, la racita de Rancho La Virgen, mi compa Galo, como no, viejo, para mi compa Maco, para doña Venancia Soria, que no falte los saluditos, vale a la que manda, mi raza oficiadora, Pueblo Azteca Radio.
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0: Y que sueña hasta Rancho La Virgen, viejote.
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0: hasta el mero estado de Texas, como no.
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0: Y súbale a la que manda por allá, para mi buen amigazo, para acá, para mi compita el Águila Real. ¿Cómo andamos, compita Águila Real? Claro que ya, soy nomás. Chile, compita Águila Real, súbale a la que manda, viejo La Rosa, hasta el mero San Ciro de Acosta. Vámonos, viejo, te lo vamos con más de los buenos temitas por acá, de los buenos rolones que solicita por acá de ese lado, viejo, mire nomás. Hasta el mero Tampico, Tamaulipas, cómo no, mi raza. Ahí le va para la amiga Reina Maldonado, cómo no. Échele, mi amiga Reina, se lo

Ándele, mi racita piseadora, claro que ya es, chele viejo, nos vamos con más de los buenos temitas, mi raza perrona y piseadora, nos vamos con más de los buenos rolones que suenan por acá de este lado, viejotes. Son los meros rolones de los alegres del barranco, viejo, échele, mi raza piseadora. Y cálese la greña.

0: Ahí ponte el viejo perrón con el viejón de los famosos bravos, el gran amigazo José Morín. Ahí, por favor, destápale unas micheladas o unos tequilados ahí al patrocinador de mi parte, viejo. Y a toda la raza que está conectada. ¡Saludos!
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0: Thank you, Gancito Marinela. ¿Cómo andas, viejo? ¿Cómo andan esas baterías de Duracell? Y el conejo y las baterías del gato negro, ¿cómo andan de cargadas, viejo? ¿Traen power o no traen power?
2: Como debe de ser, mi compita Águila Real, viejo, andamos al mero milloroso, mi compita. Medios crudos, pero el millón, como se debe, claro que sí. Échele, mi

0: Ahí les va este corridazo. Se llama El Don Nadie, Los Farmers y Los Dos Carnales.
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2: Ahí le va compita alterado. Y le va viejote. Saludos y será buena, mi compa. Y le va ese buen rolón, viejote. Los meditos, dos carnales y los farmers, viejo. Y le va para toda mi raza, para toda mi gente chingona y piseadora, claro que sí. Saludcita, mi compa alterado, y para la raza de Santa Rita presente, viejo. Jálese la

viejote, eso es todo, mi herra. Se lo vamos con más de los bonos de mitad, viejo. Y le va para mi compa, el Águila Real. ¡Echa, Águila Real, viejo! Pa' mi raza piseadora del mero San Ciro de Acosta, viejote. Y cálese.

0: para aquel ladito, para mi compite Eduardo Rosas, la Rosa chingona de la mera boquilla. Viejote, ¿cómo andamos, compite ladito Rosas, para la Rosa carpetera de la mera boquilla?
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0: Y se ponía mi compita Sergio Salcedo, viejote, saludito, mi compasito para el patrocinador, el compa Pedro Maldonado, para mi buen amigazo, el Águila Real, ojos, para Alfredo Rojas, para el Frankie, para Juan Juárez, para Enrique Hernández y para toda la Rosa chingona conectada a través de la que...

0: Y dejó te le va por allá para mi compadrito, que dice por allá mi compa Santos Maldonado, chele viejo, saludiste de la buena. Ay, pa' todas raza pichadora de rancho, lo virgen por allá hasta el estado de Texas, viejote, claro que llegue, ahí le va mi compito santo. Y nada más pa' curarla como se debe, viejo.
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0: ahí le va para toda mi raza pichadora, claro que sí.
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0: en el aparejito, viejo.
1: Alfredo Beltrán se llama.
0: Échele, compa Santos, ahí le va el mero

0: aviénteme el pinche tequilazo, viejote, que apenas así me levanto, mi compa. Saludos de la buena, mi compa Beto Travieso, échale, viejote, saludos de la buena. Por allá para mi compita gordo, que dice por allá mi compa gordo, que se viente, me el ayudante viejo de los temitas de los huracanes del norte. Ahí pa' toda la raza perrona y piseadora que andamos por acá en pura pinche chinga. Claro que ya es la raza, el mérito, Luisiana, viejote. Jálese la greña, mi compa gordo, y le va, viejote, los meros huracanes. Ahí le va el mero ayudante, viejote, saludos para mi carnal. Ese compite Erasmo, y dígale que se traiga los pinches cabamones, mi compa.
1: Buenos días, viejo. Le dice cómo andamos, aquí estamos ya curándola, viejo, como ve. Aquí andamos, que se prenda el cerro, viejo. Un saludo por ahí para el chaparro. Por ahí está dormido todavía. Y un saludo por ahí al sordeco. Avíntele un borrazo para que se despierte, porque ya se me está durmiendo aquí. Hay que una canción, se puede uno de los Ávila, como los vaqueros, algo así. Aquí andamos, viejo.
0: Eso es todo, mi compita. Claro que ya dijo mi compadrito, ya dijo mi buen amigo Andrés Álvarez. Sube a la que manda, viejo.
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0: Y que suene pura rolita chingona, viejo. Hoy nomás pura

Zapate, hielo, mi compita Andrés Álvarez, viejo, despierte ese pinche sorbeco, puro pinche taloneado, viejote, claro que ya se lo siento, la buena por allá, para mi compa, el alterado, esa rosa de Santa Rita presente, que dice mi compa Chuy, viejo, saludito. A la rosa obrera que andamos por aquí, pura pinche chinga loca, viejote, acá por los USA. Especialmente para la rosa de Austin y la rosita queretana que anda el millonazo. Súbale a la que manda mi compita Chuy, súbale viejo que dice mi compa César Galván, viejo, saluditos, mi compa Chelegacito, saludos para el patrocinador. Y súbale a la más perrona viejo, que se prenda el cerrazo viejo te. Que suene bonito, mi raza, que suene bonito.

0: El Rosy te elegido, mi compite, guisa, ¿por qué mi compite alterado? ¿Cómo andamos alterado? ¿Cómo anda la Rosa de Santa Rita, viejón?
1: La comanda, viejo. Hola, sí, me eché una pinche caguama haciendo al puro vergazo. Ahí mándeme un saludo a mi compa el Choclo y a mi compa el Pedro Maldonado. Y también a todos los Maldonados, viejo.
0: Ya dijo, viejote, ya dijo, claro que sí, nos vamos con más de los buenos temitas, viejote, nos vamos con más de los buenos rolones de los alegres del barranco, mi compa, y le va por allá para mi compita alterado, súbale, viejo.
2: 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Pues,
0: ahí le va ese buen temazo, compita alterado, saludita de la buena, mi compa, ya se la sabe esa raza.
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0: Ahí para la raza que apenas se va entonando, viejo, échele, mi compita. Súbale, mi racita, súbale, viejo, iré nomás por la racita, chingona, piseadora por acá de este lado, viejo, te saludito. Para mi compita, el famoso tiburón de Atlanta. ¿Cómo andamos, tiburón? Échele, viejo, saludita de la buena, mi compa. Y tráigase las otras, viejo mañoso, que apenas arrancamos el sabadito. Y pon-

0: Se le viejo y brinquelo, mi compita, brinquelo, viejote. Saludos y la buena para toda esa raza, para toda mi gente chingona y piseadora, para toda la rosita perrona, por acá aprendiendo el cerro viejo. Échale, compa Pedro, brinquelo, viejo, brinquelo. Saludita de la buena, compita, hoy nomás.
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0: nació para toda esa raza que anda bien pinches cruditos, primo, ahorita. Ahorita nos vamos directamente a las micheladas de Doña Pelos, viejo.

señores, vamos a seguir con más corridos, pariente, más corridos aparte de yo y Don T. Núñez, que lo acaban de correr de su tierra de Choice. Vamos a seguir adelante con este bonito corrido, compadre, se llama... ¿Cómo se va? Se vale soñar, saludos para todos los piratas y no andan en el mar. ¡Échale, Don Trini!

Ándale, viejote, por allá de los complacencias, perrón, viejote, por acá de ese lado, viejote, no nomás, se viene por aquí temazo. Ay, de parte de mi compadrito Santos Maldonado, dice viejo, y mándele, mándele saluditos a la jefecita, viejote, a doña Venancia Soria. Hasta el merito rancho La Virgen, viejote. Ahí le va ese buen temazo, viejote, le va ese buen temazo, mi racita.

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0: burro viejo.
1: Esto bien bonito para todos los maestros y generales. El maestro Petro Bejonte ganado por ahí en pinches pilas colando. Mejito Club del Gol de San Luis Potosí, viejo, te pongas ese Rolando Marcelo Vega, viejo, la rolita de mis últimos deseos. Y saludos para el patrocinador que anda al mero millón y pasadito. Suénalo, viejo. Ahí le va para la raza del mero San Ciro, mi

0: suene la viejo, claro que ya se le va para el patrocinador, para mi buen amiga, soy Pedro Maldonado, chale compa Pedro.
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0: Y suéltela que ya rebuzna mi compa Pedro.

0: norteña, mi primo.
1: Eso es todo, mi compadre Pedro, eso es todo, mi gote, levo, mi compita. Ahí le va una destapadera perrona de Cabamas, compa Pedro, y échele. Ahí le va de los ronones de Arcángel R15, mi compa.

compa Pedro y péguese un grito de mejote. Y si mi compa Soditos al compadre Pedro Maldonado, póngase unas rolitas de los famosos del Globo Viejo en la Z71, mejote. Y aquí andamos a rajas, viejo coqueto. Échele mi compa Checo Flower. Viene sonando, viejote, viene sonando mi compa.

0: todos ustedes que estaban solicitando Prófugos de Nuevo León.
1: Ahí le va apoyo a Flamiga Chiquis, para la Rosita del Merito, Santa Rita bien presente por acá a través de algunas pronomaciones. Échele mi raza pisteadora, saludcita de la buena. Ahí le va pa' toda mi gente perrona prendiendo el cerro, claro que sí.
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1: Ahí les va mi gente pisteadora, hoy nomás viejo.
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1: Una rolita perrona.

0: cosa chingona, pero ahora vamos con más de los buenos temitas, viejo. En los temitas de los menos famosos del Bravo, mi compa Chele, compa Pedro, saludcita de la buena, viejote.
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0: Y súbale a todo su estéreo, mi compa Checo Martínez, hoy nomás, viejo.
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0: Ahí le va, viejona, ahí le va, viejote. Cállese la pinche greña, mi

0: Ahí es que no se lo mi compa, el sanguro de José. Póngase de los tequilos, los originales del Juan de José. Claro que
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0: Saludos y ánimo para todos los recientes chingones. Feliz y abuelito, aquí andamos presentes desde Los Brindos, Ángeles, California, mi José. Gracias a la greña, mi compa Robert.
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0: Viene sonando, compita, viene sonando.

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1: Ahí le va, compito, ahora sí, por hijo, te por allá, para mi compadrito, para mi buen amigazo, ese Checo Martínez, Alex, la greña, viejo mañoso, y le van los pinches.

0: Ahí le va ese buen temazo, compita. Ahí le va ese buen rolón, viejo.
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0: Nada más para prender el cerro como se debe, mi compita, claro.

una rolita chingona, viejo. Vámonos, vamos, vámonos, invito, viejo. Le va a poner mi compita Santos Maldonado, dice viejo. Ahí viene, un saludo al carnal Pedro. Y échenle por ahí ese pinche rolón.

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6: 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Sultana del Norte dice:
7: ¡Báilele, pariente!

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2: Ándale pues, mi

0: acá para el compa Moy. ¿Qué dices, compa Moy? Muy buenas tardes, saludos, Coquet. Saludos a la Rosa de la Unión Americana, por acá para la bloquera de Home Time Construction. Saludos por acá para los bloqueros, para mi amigo Sergio Martínez y la Rosa de Nuevo México. Saludos hasta el Buquerque, chiquito.
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0: Buenísimas tardes por acá para los que ya nos andan acompañando. Saludos por acá para Don Chambitas, que ahí anda también a través de la bocina pedorra. Ahí para mi amigo el Jarocho Rivera, la Rosa.

0: ¿Hasta cuándo? No.
1: ¡Karen! ¡Échale pinches cochazos, Karen!
2: Saludos para acá para el Copita Ruiz, que dice, ya llegaste, coque, ya te extrañaba. ¡Ay, ay, ay! ¡Súbele, qué tal de cruda! ¡Ay, ay, ay! ¡Ay, Potero de los Ávila, por favor y por tu bien! ¡Ándele, pues, de putocito o sin renegar! ¡Ay, que te lo hice por ahí, que ahorita te la pongo!

0: ya saben quién es, ahorita se las empilamos. Súbale bonito.
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0: Ándale pues, por ahí quedó ese temazo de Invasores. No, qué temazo, perrón. Hay otro super.

0: necesito verte. Digo, necesito escucharte. Que me le mande saludos por ahí a los patrocinadores. Y toda la raza que anda por ahí en sintonía. Ya escuché a mi compa Sergio, que anda bien en la pura sintonía. Por ahí te encargo la mejor de mis tragedias y le subes 20 pesos, sobrina. Ya, puta, así estoy por tu bien.
1: Ándale, pues, saludos por acá para Rojo Remodeling.
0: Pero sí, súbele 20 pesos.
1: Sí, pero no.

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2: Andale, pues por ahí quedó este tema solicitado por acá para la patrocinadora. Se viene este tema a cargo de Espejo de Cantina.

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Ándale pues, por ahí quedó ese bonito tema. Se viene a continuación Los Invasores con Me Rompieron Tu Retrato. Saludos a toda la raza, muchachos. Andamos con barrita libre de 12 a 2 de la tarde. Gracias a la raza de Tampico Hermoso. Saludos a la amiga Betsy. Saludos también para la raza de Fuente Remodeli. Para la raza trabajadora de Lombi.

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0: Saludos por acá para la Rosa de Naucalpan, para el compasiste que dice chula, fórmate los alcapones de los Titanes de Durango para trepar

0: viejo, pero no cansado con los indomables de Cedral. Saludos.
1: Ándele pues, ¿qué dijo? Viejo, pero bien cansado.
0: Karencita, viejo, pero no cansado con los indomables de Cedral. Saludos.
1: Ándele pues, coqueto, claro que yes. Yo dije viejo, pero bien cansado, pues sí, ¿no? Seguimos con los de los tipos y vienen los Al Capones a cargo de los Titanes de Durango.
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Ese mi Celso, brujón, como lo supiste. Claro, bebé.

0: Y arriba México. ¡Ay! Saludos para la amiga Benzi, que la estaba solicitando por favor y por mi bien. Que digo de por favor, de putacito, Karencita.
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0: El compa Cele. Échale mi chula, suéltela bonita. Saludos a la raza de San Antonio, Ciudad del Maíz, sí señor. La raza de Río Barrio y sus bonitos alrededores.
1: ¡Karen! ¡Échale pinches cochazos, Karen!

0: luz verde. 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
1: Arriba la compañía con los dos de Tamaulipas y Lamberto Quintero con energía. Ahí te voy a dejarlos, por favor.
2: Ándale, pues, a los breca para el compa Celes, que han solicitado los dos temitas. Claro que yes, ahorita se lo ponemos. Saludos a la raza de Fuente Remodeling. Saludos de la buena, compa Celes. ¡Chupen de pichón! ¡Uh!

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0: mucho.
1: Karen, échale pinches cochazos, Karen.
2: Saludos para acá para el amigo Eder Maldonado. Para Saúl Aguilar, que dice, con mi bozón, es carecita clave 7, córrele. Y voy, perdóname.

0: Saludos por acá para José Houston, que dice, dile al Tino que no, porque invitó a todos Teca Radio y no llevó a nadie. Es que a los que invitó, pues, es que no era yo, ¿sí me entiendes? Tenía que ir yo para que invitaran a todos y para que el Tino se los pudiera llevar también. ¿Verdad que sí, Tino? Coméntale.
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0: Saludos por acá para Octavio Ruiz, que dice la Rosa de Guanajuato, Piñicuaro. Saludos por acá para Terminación 4650, que dice, hola, le quiero mandar un saludo a mi mamá desde Altamira, de parte de su hija Jenny. Saludos por acá para la, mi amiga patrocinadora Betsy, por acá saludando a su hija con mucho cariño, dándole los saludos a la Rosa de Altamira. Saludos, amiga, puro Altamira, puro Tamaulipas, sí señor. Saludos a la Rosa de Tampico y sus bonitos alrededores, sí señor, pura raza tamaulipeca sonando en Azteca Radio. Saludos a la amiga Jenny, que tenga una bonita tarde y bienvenida, qué gusto que nos acompañe. Saludos para la amiga Betsy con mucho cariño de parte de su tesorito.

Noche de Loquera, por favor. Saludos para los patrocinadores y para ti, Karencita. Ándele, pues claro que ellos ya saben que si le mandan el saludo al patrocinador, su tema sale más rápido. Hay continuación por acá, los Tigres del Norte, sonando y zumbando macizo con el tema de la camioneta gris. Saludos para acá, para la

huele a pasopo. Ándale, pues, con el sobre, que así viene este siguiente temazo que viene muy especial por acá de parte de mi amiga Betsy, que dice: muchas gracias, Karencita chula, por el saludo de mi hija. Le puedes poner una canción, a ver qué le recuerdo a mi chicuela cuando estaba peque. Suérate ese vaso, Karencita, suérate lo bien y bonito. Se vienen las monjitas aquí.

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casi sonando los últimos temazos. A continuación se vienen los herederos de Nuevo León con el temazo de las tres vueltas. Saludos para acá, para la raza patrocinadora. Saludcita de la buena.

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2: Por acá saludos para el compa Shaila que dice: ¡Esta ya la última! Ponte Dios por delante y puro Fuente Remodeling. Ándale pues, ahorita se lo sonamos a cargo de los hermanos Espinosa. No, o sea, no porque me meo.
0: Hasta cuando no.
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0: Ya seguimos con más de los temazos. Por acá para mi amiga Betz, que dice Karen Chula, la de un puño de tierra y que suene la mejor estación, Azteca Radio, la mera mera, la mamá de los pollitos, amiga.
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1: Por acá los saludos para la terminación 8894 que dice: hola, Karencita, ¿me puedes poner, mandar un saludo para el Carnes Frías y para el Mantequias, que ya andamos echando puros modelos? Adele, pues, saludita de la buena. Saludos a la raza de Santa Rita, que anda en cabina destapando botes como arroz. Saludos por acá para el compa Vega Rivera, para el Cuquín de la Tapona, que dice mi canción y yo tomando sin alcohol.

0: Saludos a los ruperitos enamoraditos hasta California. Este la raza de Michoacán, la raza de Cuéntamo.
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2: El Guatemala está enojado porque te quería ver con las cerquitas. Dice que no lo contestan ni con un claro, bebé. Por ahí ponte playa sola para todas las campiqueñas oyéndote a ti. Saludos.
0: Ándale pues, saludos por acá para mi compa el Guatemala que anda echando pucheros porque no me puse trencitas. Nos inspiró. Échale coquetón, échale un claro, bebé.
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Buenas tardes, amiga locutora. Por ahí le encargo la hielera con los ramaleros del norte. Y saludos a toda mi gente de la Sierra Gorda Queretana y arriba. Buenas tardes, amiga locutora. Por ahí le encargo la hielera. Buenas tardes, amiga locutora. Por ahí le encargo la hielera con los ramaleros del norte. Y saludos a toda mi gente de la Sierra Gorda Queretana y Bajalpan, Querétaro,

0: modillo. Así le pues dejado claro que ya sabes, solito se lo sonamos. Que pase una bendita y bendecida tarde de sábado, ya sabes. Que vive en mi corazón y no paga renta.
1: Nadie.

0: paz. Que siga pasándola bonito, muchachos. Pásenla bonito, pásenla excelente. Mi Betsy, le mandamos muchos saludos y muchos abrazos. Ya saben que vive en mi corazón y no paga renta. Que tenga una bendecida tarde, amiga. Ya saben que siempre es un gusto saludarla. Que pase una bonita tarde, como dijo mi ex. Hasta aquí la dejamos, Karencita. Hasta la próxima.
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especial. El día de hoy le decimos muchísimas felicidades a nuestra amiga Bere Rosas. Este programa que se viene con muchísimo cariño de parte del señor Lorenzo Rosas y familia.

Y yo digo, ¿dónde andan nuestros patrocinadores? ¿Dónde anda nuestra festejada? ¿Dónde estás, Bere? Muchísimas felicidades. Que Diosito te permita cumplir muchísimos años más rodeado de tu bonita familia. Y hoy decimos, arriba, arriba la pinche boquilla, sí señor. Este programa es especial de parte de tu papá, el señor Lorenzo Rosas, que se encuentra en Denver, Colorado. Ahí el saludito para tu hermosa mami, ahí la señora Enedina Salazar, que también se encuentra en Denver, Colorado. Ahí para tu hermano José Rosas. Y saludando a la gente bonita de La Boquilla. Así que muchísimas felicidades para ti hoy en este bonito día. Y gracias por esta invitación. Muchísimas gracias. Pues por ahí nos vamos a ir ni más ni menos que con las siguientes agrupaciones. Solamente que por ahí nos digan otra cosa. Pero nos vamos a ir con los Herederos de Nuevo León. Nos vamos a ir con el Cartel de Nuevo León. Con el Cartel de Nuevo León, los Invasores y Grupos de San Luis Potosí. Ok, muchachos, ya escucharon. ¿Cómo nos vamos a ir en esta bonita programación? Después de sonarle sus respectivas mañanitas, nos vamos con las siguientes agrupaciones: Herederos, Cartel, Invasores y Grupos Potosinos. Bienvenidos a esta programación de cumpleaños. Muchísimas felicidades.

0: Ok. Por acá se reporta nuestra cumpleañera. Y por acá nos dicen, gracias, prima Chávez. Ahí de favor, el rey no ha muerto. Ahí de los herederos, por favor. Y por ahí nos vamos a ir esta hora con estas agrupaciones. La segunda hora nos vamos a ir con barrita completamente libre, ok. La primera hora, herederos, Cartel de Nuevo León, Invasores y grupos potosinos. La siguiente hora nos vamos a ir con barrita libre.
1: Ay, papá, escuchar a mis dos locutoras favoritas, a la consentida de Azteca Radio, a la Carencita, a la Chancluda, y no se diga, a la locutora número one de Azteca Radio, la Chave. ¿Qué más puedo pedir en este sábado? Ir con una cervecita, salud, y felicidades ahí a la festejada, que se la pase muy bien de parte del buen cisne de Naucalpan.
0: Eso es todo, mi cisne. Muchísimas gracias y bienvenido a esta muchachos, bonita programación.
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Ok, después de escuchar por acá el temazo solicitado por nuestra patrocinadora, nuestra cumpleañera, nos vamos al puro estilo potosino, muchachos. Por acá también le mandamos los saluditos a la terminación 4934. Saluditos, me pone manita arriba, quiere decir que anda rajas en la trabajación. Oigan, y hoy es sábado y tenemos ganas de destaparle. Y claro, don Artemio, que no falten los fuegos artificiales para nuestra cumpleañera. Que no falten por ahí las cervecitas bien elodias. Y por acá le mandamos el saludito para mi chula Hilda Juárez, que nos anda acompañando en esta bonita programación. ¿Cómo andamos, mi chula? Y arriba la pinche boquilla, oh, sí, señor. Por acá le mandamos los saluditos para José Luna, que dice, muy buenas tardes, prima Chávez. Felicidades a la cumpleañera y súbele a la bocina de Coppel. Saluditos ahí para Maritzita, para mi amigo Antonio Arredondo, ahí para Karencita la Coqueta. Por acá los saluditos que se vienen de parte de José Luna. Claro, claro, bebé. Muy buenas tardes, primo. Saluditos para ti, para el patrocinador, ahí para toda la raza en sintonía. Dice, por favor, ¿te suenas? Qué bonita chaparrita a cargo de los herederos. Y destápale parejito a la cumpleañera y a los patrocinadores. Mensajito que se viene de parte de don Sergio Salcedo. Súper.

0: Y por acá seguimos avanzando. Le mandamos saluditos para Juanito Sosa. Le mandamos los saluditos para La Leona, para el Pajarito Castañón, para Sergio Arroyo. Le mandamos los saluditos. Y vénganse y véngase esta bonita programación. Ahí mandamos los saluditos hasta el meritito Denver, Colorado. Y seguimos avanzando por acá. Les volvemos a repetir las agrupaciones: Los Herederos, El Cartel, Invasores y Grupos Potosinos en esta primera hora. Que estamos de manteles largos. Estamos festejando a mi chula Bere Rosas.
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0: A ver, Bere, ¿cuántos estás cumpliendo? Dime si te destapo cerveza, caguama, no tequila. ¿Qué quieres que te destape, Bere? Ahí para el primo Sergio Flores, que también ya nos anda acompañando en esta bonita programación. Súbele, Pri, ¿qué te vamos a servir? ¿Qué te vamos a dar?

El Piojo, ¿dónde anda Sonia Rocha? Rosy Hernández, Goín Sierra, ¿dónde anda toda la raza? Por ahí le mandamos los saluditos para don Pedro Maldonado. Saluditos, prima Chávez, saluditos, don Pedro. Bienvenido a esta bonita programación. Oigan, y por acá le damos las gracias a mi compañera Karen González por cedernos los micrófonos. Muchísimas gracias.

0: de los temas que nos solicita por acá don Sergio Salcedo a cargo de Los Herederos. Esto se llama Qué Bonita Chaparrita. Ya, ya.
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Hoy no más, hoy no más. Por acá le mandamos los saluditos para Francisco, para el pajarito Castañón, ahí para Agustín Castañón. Y échele, don Pedro, al estilo potosino. Por acá también presente Saúl Hernández. Felicidades a la cumpleañera, prima. Claro que sí. Acá de parte de Saúl Hernández le mandamos los saluditos para la cumpleañera. Y destápenle, destápenle parejito, sí señor. Por acá dice saluditos ahí para la festejada de parte de Alfredo Espinosa. Ahí están las felicitaciones. ¿Cuántos estamos cumpliendo, Bere? Soltera, casada, divorciada, ay, ay, separada. Buenas tardes, saluditos ahí para la cumpleañera más guapa. Para mi mamá Brenda Rosas. Ah, caray, sí, sí es casada. Ya por acá me dijo su hija. También saluditos ahí para mi mamá Enedina, para mi papá Lorenzo Rosas, hasta Denver, Colorado. Claro que sí, ¿qué rolita le ponemos? A ver, Dulce, a ver, Dulce. Hoy no más, hoy no más. Y seguimos avanzando, sí señor. Le mandamos los saluditos para Bere Rosas. Saluditos a mis papás, Lorenzo, a mi mamá, la señora Enedina. Claro que sí, acá de parte de nuestra cumpleañera. Ya, ya, ya, y que se prenda el cerro, prima. Y échele. Voy a llevar. Prima golosa, dice don Sergio Salcedo. ¿Me conoce o me lo dice al

0: Ándele, y por acá le mandamos los saluditos para Manuel, que se está durmiendo. No te duermas, Manuel. Acá de parte de Chiquis. Ahorita le aventamos, ¿qué le aventamos? ¿Le aventamos otro bote? ¿O lo aventamos para afuera? ¿Qué dice el público? Ay, Manuel. Ay, Manuel.
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0: Y este audio es para Manuel, que se está durmiendo.
2: 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Traes puros.

Prima, por ahí un saludito para Rigo, para el compa Toy, para el Pato, ahí para el Mambuchas. Dice que andan a rajas, andan a rajotas y fierro, fierro, pariente. Y destápales que andan secos, secos, más secos que el desierto. No, no, grave la raza, hoy se anda grave. ¿Cómo que anda más seco que el desierto? Mire, por acá la raza que anda trabajando en el framing, le mandamos los saluditos. Por acá también se viene saludito de parte de Dulce. Dice, muchas felicidades, Bere Rosas, de parte de tus papás, N. Salazar, para Lorenzo Rosas, para tu hermano José Rosas, desde Denver, Colorado. Por ahí las felicitaciones y los saluditos que se viene de parte de su hija. Por ahí dice, con la rola estoy lejos con los invasores, ahí de parte de sus papás. Claro que sí, le mandamos los saluditos. A ver, Bere, ¿dónde te encuentras tú? ¿Dónde radicas, Bere? Muchísimas felicidades.

Ay, saluditos a la cumpleañera más guapa. Ahí para mi mamá, Bere Rosas. Ahí también los saluditos para Enedina, para el papá Lorenzo Rosas, hasta Denver, Colorado. Con esta canción que está sonando. No.

Ándele, Bere, por ahí se encuentra en la boquilla. Eso es todo, Bere. Entonces, por ahí los saluditos para tu bonita familia. Le mandamos los saluditos a tu bonita familia ahí hasta Denver, Colorado. Por ahí seguimos avanzando con más de la buena música. Por acá saludando a la raza de Virginia, a la raza del meritito Liro México, para la güereja, para Cayo, le mandamos los saluditos. Y que siga sonando bonito mi Azteca Radio. Hoy nomás, y échemelo pa'

Damos los saluditos para Cayo Toledo. Dice, buenas tardes, ¿de cuáles se vale pedir? Ahí vamos, Cayo, ahí vamos. Estamos al estilo potosino, pero por acá también sonando ni más ni menos que las siguientes agrupaciones. Por acá sonando Herederos, El Cartel, Invasores y grupos potosinos, mi Cayo. Así que entra.

Hoy no más, hoy no más. Qué bonita rola. Por acá le mandamos los saluditos para Martín Hernández, la raza del meritito Matehuala. Dice, muy buenas tardes, saluditos, Chabelita. Dice, el guardián de tus pasos ahí

Ya la tenemos enfilada, claro que sí, ya la tenemos enfilada. Por ahí seguimos avanzando de los temas solicitados. Pero acá se vienen los invasores de Nuevo León y se llama Rosalinda. Hoy no más, súbele, Veré, súbele ahí el saludito para tus hermosos papis que nos andan acompañando en esta bonita programación. Y hoy decimos arriba, arriba.

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1: Hijo Jesús, y yo digo, ¿cómo les va pintando su día el día de hoy? Ya destaparon el primer botecito. Ya los dejó su patrón pistear. Porque a mí sí ya me dejaron. Por ahí los saluditos para Cruz Rosa, hasta la meritita boquilla que dice: prima, para complacer a Bere Rosas de parte de su prima Cruz, ahí con una canción, se llama El Cerillazo. Y que me invite pastel. Ay, ay, ay. A ver, Bere, ¿nos vas a invitar pastel o no nos vas a invitar pastel? Ay, ay, ay. Muchísimas felicidades. Hoy en tu día, que te la pases de lo mejor, que te la pases muy feliz, que disfrutes este programa y no dudes en pedirme rolitas, porque este es tu programa y las que tú quieras. El día de hoy te voy a complacer.
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1: Es todo, Adán. Que se note, que se note. Que se note que sábado, ay, ay, ay.
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1: Y hoy le decimos a nuestra cumpleañera, a la bio, a la bao, a la bimbomba. Bere, bere, ra, ra, ra. Y díganme, barbera, díganme, barbera.
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Se llama El Guardián de Tus Pasos. Esto que suena a cargo de Vagón Chicano. ¡Ay, no más! ¡Ay! Y dice por acá nuestra cumpleañera que claro que sí, que se le está pasando al millonazo, como debe de ser, como debe de ser. Un programa con muchísimo amor, muchísimo cariño de parte de tus papis allá hasta Denver, Colorado. Le mandamos las gracias por invitar

0: Por acá también presente mi chula Gisela, la raza del Meritito Liro, México. Allá están las Merititas Virginia reportándose. ¡Qué bonito es lo bonito! Dice Chabelita, muy buenas tardes. ¿Me podías mandar un saludito ahí para mi nuera Kaylee, que hoy es su cumpleaños, deseándole lo mejor? Saluditos también para mi hijo Alex, para mi hija Alicette, ahí para la güereja, para Cayo, para José Torres. Saluditos en cabina, mi Chave, acá de parte de mi chula Gisela, que andan de pachanga también el día de hoy. ¡Qué bárbaro! ¿Y qué andas haciendo, Boín?
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0: Y esa rampa.

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Violeta Boquilla, suena bien y bonito este temazo. Y no más, esto que suena a cargo de los cadetes de Linares se llama El Cerillazo. ¡Ay, ay, ay! El cerillazo que le vamos a echar para que esté el mole, para que esté la carnita asada. ¡Ay, Dios mío!

0: Taparra, cálmate. A mí nadie me va a decir barbera. La única que me dice barbera es la Jenny.
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0: Chave, Chave, eres tú. Saluditos, primo, saluditos.

¡Ay, no más! Por acá le mandamos los saluditos para Cayo Toledo. Dice, eres golosa, mi Chave, nomás cuando se me antojan las cervezas. Por favor, dice, ¿me puedes poner por ahí un temazo a cargo de los caciques? Claro que sí, por acá esto que se llama El Tirado, y no más. Y tirados vamos a terminar todos y seguimos pisteando. Y échale, mi Cayo, échale. Y zapatéllele, zapatéllele. Y arriba la pinche boquilla, sí señor. Por ahí los saluditos para Santo Rubio. Dice, y no se duerma, mis chinchones. Ve lo que pasó, ve lo que pasó. El que se duerme pierde, ¿verdad que sí, Santo Rubio?

temazo solicitado por nuestra cumpleañera. Allá está la meritita Boquilla. Le mandamos los saluditos ahí para sus hermosos papis, ni más y ni menos que hasta Denver, Colorado. Chávez, Chávez, eres tú.

Y esas sí son canciones y no caricaturas. Ay, ay, ay. Y es el cartel de Nuevo León, sí, señor. Por ahí dice, clave 7 a cargo de los invasores, prima. Ahorita le damos su arrimón para nuestra festejada, nuestra cumpleañera. Ay, no más. Por ahí seguimos avanzando, sí, señor. Ahí para Rosas, le mandamos los saluditos. Por acá también presente Junior Reyes Siquilita, dice Chabelita, muy buenas tardes. Saluditos. ¿Y de cuáles se vale pedir? Yo creo que ya barrita libre. Ya casi terminamos la primera hora. ¡Qué rápido se está pasando!

0: tiempo libre. Chabelita, saluditos en cabina para mi esposa Aquilita Sánchez y muchas felicidades ahí para la cumpleañera. Si me complaces con mi dulce amor de Juana Acuña, por favor. Y muchísimas felicidades y gracias a la cumpleañera acá de parte de Junior y Aquilita. Claro que sí, por acá le formamos su rolonón.
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0: Nuestra festejada sí sabe poner el ambiente. Ay, ay, ay. Ahí le mandamos el saludito ahí para sus papis. Ahí para toda su bonita familia. Ahí hasta Denver, Colorado. Para quien la acompaña por ahí en la boquilla.
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0: Saluditos para Cayo, para ahí saluditos para Octavio Ruiz. Tía bloqueadora. Ya llegué a dar lata. Bienvenido, Octavio. Solamente te bloqueé por un día. No

Y claro, por ahí los saluditos para el tiburón de Atlanta, que también nos anda acompañando en esta bonita programación. Por acá los saluditos para Noé Briones. Prima, si hay chance, suénese la rola El General con Joan Sebastián. Ahí con saluditos para la cumpleañera, para el patrocinador, acá de parte de Noé Briones. Claro que sí, Noé, por acá te enfilamos tu rolita. Que no falten las felicitaciones para la cumpleañera en este bonito día. Por acá agradeciéndole a su bonita familia por invitarme a este bonito festejo. Que me aguarden pastel, que me

Saludos a nuestra cumpleañera Bere Rosa Salazar de La Boquilla. Por ahí que en esta siguiente hora nos va a dar barrita completamente libre, sí, barrita libre. Pero ya te la sabes, Bere, tú y tus papis, los patrocinadores, tu familia, tienen preferencia de ponerles primero su rol. Por ahí le mandamos los saluditos al señor Lorenzo Rosas, que se encuentra en Denver, Colorado. También para la señora Enedina Salazar. Por ahí hasta la Unión Americana, ahí para su hermano José Rosas. Y saludos a toda la gente bonita de La Boquilla, sí señor. A la gente de La Boquilla que se encuentra por ahí en la Unión Americana, le mandamos los saluditos. Un saludito ahí para Brenda, dice que cumpla muchos años más. Ahí de parte de su hermana Ceci, ahí con la canción de Natael Cano. Se llama Perlas Negras. ¡Ay, ay, ay! Y no hablen de perlas, porque me acuerdo de un fulano. Ahorita se la sonamos.

ya sonando ese temazo que nos solicita por acá Ceci. Y que cumpla muchísimos años más de parte de su hermana Ceci con esta canción que está sonando hoy nomás. Por ahí saluditos para Autolavado el Güero, ahí para mi nuera Daniela, que anda rajas, ahí para mi cuñado, que le chupe meño, que le chupe. Y que saque las Kawasakis. Por acá de parte del Albertico, que ya andan pisteando por ahí en Autolavado el Güero. ¡Qué bárbaros! Todavía ni sale el sol y ustedes ya pisteando. ¿No les da vergüenza? Saluditos, doña Carelli. Suénese por ahí la Fuga del Rojo, ahí con los Invasores de Nuevo León. Y destápele parejito a los patrocinadores. Por ahí saluditos para la cumpleañera de parte de José Zúñiga. Claro que sí, por acá le destapamos a la cumpleañera. A ver, Beren, ¿qué te gusta pistear? ¿Qué te destapo? Por acá le mandamos los saluditos para los cochitos de Guerrero, San Luis Potosí, que nos andan acompañando. Para Sonia Rocha, hola Isabel, muy buenas tardes, saluditos para ti y muchas felicidades a la cumpleañera y a los patrocinadores. Y me pones por favor, se llama Ojitos Negros, ahí con los Pumas. Claro que sí, los saluditos de parte de Sonia Rocha, mi chula, ya la tenemos.

No, hombre, la mera verdad que yo no quería pistear, pero la mera verdad, con esas canciones que me están pidiendo, es imposible no pistear. Así que con permisito, y luego en Autolavado el Güero ya están pisteando, ni modo que yo me quede atrás. Ay, con permisito. Por ahí, salucita de la buena para la raza de ahí de La Boquilla, para la raza de Santa Rita, le mandamos los saluditos. Y nosotros continuamos con esto que se llama Mi Dulce Amor, es a cargo de Juan Acuña y el Terror del Norte. Hoy nomás, y que se escuche bonito mi Azteca Radio. Estamos llegando ni más ni menos que a las 3:05 hora México. Por acá saludando a nuestra cumpleañera. Dice, una felicitación a los niños de equipo de básquetbol que pasaron a finales en la Liga Municipal de Ciudad Fernández, ahí con la de pelotero a la bola. Dice, un saludito a mi hermana Ceci Rosas. Dice, ¿y cómo le atinó a mi canción favorita de Natael? Pues una coronita nos aventamos, dice por acá nuestra festejada. Ay, ay, ay, con tu permiso, Bere, yo ya la destapé.

0: Saluditos para la patrocinadora, ahí si nos puede complacer ahí en cabina, mi amiguita, con la
1: Claro.
0: rolita de Pacas de Face de Nico Rodríguez, Pacas de Face, Pacas de Blue Face de Nico Rodríguez.
1: Ok, por acá se la formamos ese temazo Pacas de Seis, ahí con Nico Rodríguez. Ya la tenemos enfilada. Por ahí nos vamos con esto que nos solicita nuestra patrocinadora. Y claro que por acá felicitando ni más ni menos que al equipo de básquetbol que pasaron a finales en la Liga Municipal de Ciudad Fernández. Muchísimas felicidades y que sigan los éxitos y que le sigan echando ganas porque queremos que sigan por ahí siendo campeones. Muchísimas felicidades, Bere, para esos niños tan deportistas.
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1: Ándele, por acá le mandamos los saluditos para Bere Rosas, nuestra cumpleañera. Ahí la felicitación para los niños que pasaron a finales, sí, claro. Por ahí el equipo de béisbol de los Piratitas, Piratitas Junior de La Boquilla. Ah, ok, ok. Oigan, hay una disculpa, creo que yo dije básquetbol, ¿verdad? Por ahí es béisbol. Y ellos se llaman los Piratitas Junior de La Boquilla. Hay que ir a verlos, hay que ir a verlos jugar, claro que sí. Hay que llevarles su agüita, hay que llevarles su agüita. Por ahí le mandamos los saluditos para el chique de Santa Rita. Dice, prima, póngase vaciando botellas ahí con los originales. Claro que sí, ahorita se los sonamos por acá para el chiquis de Santa Rita, que por acá nos está solicitando este temazo. Ahí le mandamos los saluditos y muchísimas gracias por la visita. Por acá nos andan visitando la raza de Santa Rita, aquí la tenemos en cabina. Vamos a decirle a ver si se quieren aventar por acá unos saluditos. Ahorita vamos a ver si se quieren arrimar al micrófono.

Ahí los saluditos hasta Autolavado, el bueno, sí señor. Ahí para mi carnalito, el Meño. Ahí para mi hijo Brian. Ahí para mi nuera Dani. Ahí para mi viejo Albertico. Le mandamos los saluditos, que andan a rajas en la trabajación.

Saluditos, saluditos Isabel, y muchas felicidades ahí para la cumpleañera. Saluditos para el patrocinador y fórmate esa de Invasores. Se llama Amor a la Ligera, por acá de parte de Lalito Rosas.

0: Muchísimas felicidades para nuestra cumpleañera, ahí para sus hermosos padres que nos están escuchando por ahí en Denver, Colorado. Ahí le mandamos los saluditos y le damos las gracias por este programazo tan bonito. Por acá dice Sergio Flores, saluditos, prima, felicidades ahí para la cumpleañera. Y ahí póngame una de los famosos del Bravo, se llama El Pitallero, y un saludito para mí. Claro que sí, prim.
1: Has de andar borracha, prima. Como que básquetbol y es béisbol.
0: Hagan caso, por favor. Ustedes tienen la culpa. Cuando ustedes empiezan a ver borroso, la locutora hace lo mismo.

Chabelita, Chabelita, saluditos ahí para la cumpleañera, para los patrocinadores. Ahí con la canción de los invasores de Nuevo León. Se llama La Mejor de Mis Tragedias. Saluditos a Martín Hernández. Al terminar César Rola, nos vamos a la transmisión en vivo. Preparen su cerveza, preparen su...

0: Ok. Después de escuchar esos temazos tan perrosquis por ahí de los invasores, nosotros nos vamos a ir a una transmisión completamente en vivo. Por ahí nos van a encontrar ni más ni menos que ya se la saben por Azteca Radio. Sí, señoras y señores, el logo que está de color anaranjado, por ahí vamos a estar transmitiendo en vivo para que le dejen su mensajito a nuestra cumpleañera, a nuestros patrocinadores. Así que nosotros comenzamos en 5, 4, 3, 2, 1, vámonos al en vivo.
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0: De los temas que nos solicita por acá la raza del meritito Santa Rita. Por acá le mandamos los saluditos para el Chiquis. Hoy nomás. Por acá nos estaba solicitando ese temazo. Ahí se viene también algo de los Capitanes de Ojinaga. Se llama Vaciando Botellas, mi Chiquis.
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0: llegaste a tiempo.

Hoy no más. Por acá le mandamos los saluditos para nuestra cumpleañera, también para Víctor Gobea. Y súbele, mi Chávez, a Lucita de la Buena, claro que sí. Le destapamos para todos los que nos andan acompañando en esta bonita programación. Por acá los saluditos para Víctor Gobea. Saluditos a los patrocinadores, prima, hasta Denver, Colorado, y pura boquilla, sí, señor. Esas sí son rolas y no caricaturas. Por acá le mandamos los saluditos para Octavio Ruiz. Dice, no andes pensando en el babo, prima. ¿Quién dijo, Octavio? ¿Quién dijo? Hola, mi Chabelita hermosa, la más chula de Azteca Radio. Dice, la que levanta el rating de Azteca Radio. Dice que vamos a entrar en la barrita libre. Pónganse por ahí una de Tropical Panamá que se llama... ¿Cuándo volverás, amor? Ahí con permiso de nuestra cumpleañera. Claro que sí, por acá le mandamos los saluditos para Sergio Arroyo, que ya nos anda acompañando en esta bonita programación. También le mandamos los saluditos para el Charrias, y échale, mi Charrias. Los saluditos para Junior Reyes y Quilita, súbele. Saluditos ahí para el amigo Ondeado, una canción, ya que es barrita libre, ahí con los Alegres de la Sierra. Se llama Carlos Castillo y puro San Luis Potosí. Claro que sí, por acá le mandamos los saluditos.

0: Mandamos los saluditos para Hilda Juárez, que dice: ay, ay, ay,
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1: Hola Chave, hola Chave, saluditos al compa Federico, saluditos para Carlos, para el Sammy, que ya se vayan a trabajar. Y díganle a Fabián Martínez, que descompuso la bacha. Saluditos desde Kentucky, pónganse a trabajar, huevón. Por acá le mandamos los saluditos a la terminación

mandamos los saluditos a nuestros patrocinadores hasta Denver, Colorado. Ahí para el señor Lorenzo Rosas, que se encuentra ahí en Denver. Ahí para la señora Enedina Salazar. Ahí para su hermano José Rosas. Saluditos para toda la raza de La Boquilla que radica por ahí en la Unión Americana.

0: Hoy nomás, hoy nomás. Saluditos para la familia Hernández, para mi mamá Enedina de Cieneguilla, Río Verde, San Luis Potosí, de parte de Francisco Hernández, desde la Sultana del Norte. Claro que sí, por ahí los saluditos. Ay, ay, ay.
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0: Saluditos, prima, y súbele. Hay muchas felicidades a la cumpleañera aquí en Denver, Colorado, de parte de Sonia Rocha, que nos anda acompañando.

que pasaron a la final en la Liga Municipal de Béisbol de Ciudad Fernández. Saluditos para Bere y que cumpla muchísimos más, que ya tenemos set. Póngase la canción de Peso Pluma, se llama El Rubicón. Y gracias de parte de Ceci, de parte de su hermana que ya tiene set. Así como lo dice la canción. Ahí se viene, le enfilamos esa canción de Peso Pluma.

Por ahí le mandamos los saluditos para el Prince Sergio Flores, que nos estaba solicitando ese temazo que está sonando. Saluditos ahí para mi papá Lorenzo Rosas, para mi mamá Enedina, ahí para mi tío José Rosas. Saluditos ahí para la cumpleañera más guapa. Por acá los mensajitos que se vienen de parte de Dulce. Claro que sí, Dulce, por ahí las felicitaciones de tu parte. Y muchísimas gracias, administración. Por ahí seguimos avanzando, por acá le mandamos los saluditos. Prima, ahí por favor, dice de Doña Juana, ahí para despabilar los pies, y dice por acá.

De los temas que nos solicitan, se viene esto a cargo de Peso Pluma, se llama El Rubicón. Por ahí seguimos avanzando con más de la buena música. Recuerden que yo los acompaño hasta las 4 de la tarde, 3:34 minutitos. Sí, 3:34 minutitos, hora México.

0: acá le mandamos los saluditos. Por acá para Marcelino Ramírez. Saluditos, saluditos a la China y a la Karen. Claro que sí, Marcelino. Por ahí los saluditos de tu parte. Por ahí seguimos avanzando con la gente bonita de la Meritita Boquilla, radicando por ahí en Denver, Colorado.
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0: Prima, un saludito para Ceci Rosas, para Dulce Rosas, para Reina Rosas. Ahí para la festejada Bere Rosas y Destápale. Ahí le mandamos los saluditos de parte de sus papás, Lorenzo Rosas, Irene Salazar y su hermano José Rosas, desde Denver, Colorado. Claro que sí, por acá reportándose su papi,

0: Por acá le mandamos los saluditos para el señor Lorenzo. Está radicando en el meritito Denver, Colorado. Muy buenas tardes, prima. Traigo por ahí los saluditos para la festejada. Por acá los saluditos también para Sergio Flores del meritito Fort Worth, Texas. Estás jalando, Pri, estás jalando. Destápale parejito a la cumpleañera. Prima, no sé si me puedas poner por ahí una canción. Se llama Juan Ramos. Por acá hasta la meritita Boquilla. Para nuestra amiga Cruz. Ahí se viene mi Cruz.
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0: Aquí a través del en vivo le mandamos los saluditos para el plebe. También los saluditos para José Juan Hernández. Saluditos para usted, para el compa de San Luis, para su esposa. Por ahí le mandamos los saluditos para Víctor. Dice, si me puedes poner la del columpio, si se puede, prima. Claro que se puede. Y se la formamos, Víctor.
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0: y van a mover las patillas, van a mover la polilla, dice por acá nuestra cumpleañera. Ese temazo que se viene a cargo ni más ni menos que del Bravo. Se llama Doña

Ya tenemos por acá lista tu rola, Cruz. Allá está la meritita boquilla. Dice por acá, saluditos ahí para mi mamá Elena Salazar, para mi papá Lorenzo Rosas, de parte de su hija Ceci, que los quiere mucho. Para ahí, saluditos para mi hermano José Rosas, de parte de Ceci, de su hermana, que lo quiere mucho. Claro que sí, por ahí le mandamos los saluditos. Y muchísimas felicidades para toda la familia.

0: Saluditos ahí para Lencho y su esposa desde Chandler, Norte Carolina, de parte de Lalito.
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0: Ándele, por ahí para Lencho, para el señor Lorenzo, ahí para su esposa, ahí para la cumpleañera, aquí de parte de Lalito Rosas. Ahí desde el meritito Charlotte, Norte Carolina. Por acá también le mandamos los saluditos ahí para los carpeteros de la Country Carpet. Ahí en el estado de Georgia, que nos andan acompañando, nos dicen, hola, Primo Chávez, saluditos, y puedes poner una canción de Los Inquietos del Norte. Se llama 18 Primos. Ahí sí puedes mandar un saludito ahí para el Piti y para toda la clica. Claro que sí. Y es hora de las modelitos. No, hombre, ya se nos estamos tardando. Qué bárbaros.
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0: Ya la tenemos, Doña ya Juana, la tenemos enfilada, esa de Los Inquietos. Tenemos mensajito de parte de Juanito Sosa. ¿Qué nos dice, Juanito? Bueno, bueno.
2: Ya tienes más de una hora, Prima Chavi, ya tienes más de una hora ahí, pero para que nos manden un saludo, ¿cuándo?
0: ¿Cuándo?
2: Hora de puro coraje, dice la Leona, que le pongas las nachas. Gracias.
0: ¿Y la canción? ¿No la van a pedir? Oigan, hombre, se pasan, pues, si ya tengo rato por ahí mandándole los saludos. ¡Qué bárbaros! A mí se me hace que ustedes traen puro sueño. Ahí para Juanito Sosa, para su Leona, ahí le mandamos los saluditos. Traemos ritmo, traemos ritmo.
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0: Y claro, dice, muy buenas tardes.

0: de su papá Lorenzo Rosas, ahí para Irene Salazar, para José Rosas, ahí con una canción, se llama La Troca del Moño Negro, desde Denver, Colorado, nos anda sintonizando. Ya la tenemos, La Troca del Moño Negro, por acá para el señor Lorenzo, Lorenzo Rosas, nuestro patrocinador, papá de nuestra festejada.
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0: Saluditos para la festejada de parte de sus papás, Lorenzo Rosas y

solicitado por nuestro patrocinador. ¡Ay, no más! Se llamó La Troca del Moño Negro. Pero ahí continuamos con más de los temazos solicitados por la familia. Esto que suena bien y bonito es a cargo de los Buitres. Esto se llama Enfiestado y al

0: cumpleañera, no te hagas guaje.
1: Ahí está, Quilita, ahí está. De parte de Quilita le destapamos a la cumpleañera.
0: Chávez, destápale a la cumpleañera, no te hagas guaje.
1: No, hombre, qué bárbaros. Por acá le mandamos los saluditos. Vente, para Junior y Quilita, miren nomás. Ya fueron por la cajita feliz.
0: Vente a destapar los botes.

esos temas se solicitaron ni más ni menos que por nuestras visitas. Por ahí nos están solicitando ese temazo que se llama El de San Luis. Ahí con los famosos del Bravo. Ahí se viene a continuación. Y destápale, chiquis. Destápale bien y bonito. Ay, ay, ay, porque se te calientan. Chúpale, Manuel.

Un saludito a mi hermana Reina, que se encuentra en la provincia. Esa que no se reporta, dice por acá, Bere. A lo mejor no tiene señal, Bere, a lo mejor no tiene señal. Buenos, buenos. Por acá los saluditos para Chato Valdés, que nos anda con...

Avanzando y le mandamos los saluditos acá para los carpeteros de la Country Carpet. Por ahí en Carton, Georgia, le mandamos los saluditos y le decimos saludcita de la buena, sí señor. Prima, saluditos ahí para mi cuñada Isabela Navares. Ella nos escucha en Denver, Colorado, de parte de Ceci. Saluditos para Brenda, ahí con la canción, la de Hoy es mi cumpleaños, ahí con los Titanes. Claro que sí, por acá se vienen los saluditos de parte de Ceci, por acá solicitando este bonito tema, este tema de cumpleaños.

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1: Ya sonando. Hoy es mi cumpleaños. Te más solicitado por Ceci. Ceci, súpele la bocina, perrona. Por acá dice nuestra cumpleañera, dice: prima, para terminar la programación de felicitaciones, me pones la de los consejos con los originales de San Juan, dedicada para mis papás, por favor. Claro que sí. Con ese temazo vamos

0: Pues hay que pasar por la cajita. Si apenas veníamos saliendo de la chinga, ¿tú crees? Pues hay que pasar por la cajita feliz.
1: ¡Feliz! Apenas da. Hijo, eso no, y claro que sí se ve feliz por acá, Quilita.
0: Pues hay que pasar por la cajita feliz. Pues hay que pasar por la cajita feliz. Pues hay que pasar por la cajita feliz.
1: Eso es todo, no, se ve la felicidad.
2: Prima Chávez, manda saludos para aquí, para los piseros de Country Carter, que andan todos pedos. Ponte la de la Toña. Prima Chávez, manda saludos para aquí, para los piseros de Country Carter, que andan todos pedos. Ponte la de la Toña con los huracanes del norte.
1: La Toña con los huracanes del norte. Claro que sí, ahorita se la sonamos por acá para los carpeteros. A ver qué nos dice por acá el viejón de la sierra. A ver, viejón.
3: Buenas tardes.
1: Buenas.
3: Póngase por ahí, Bella Vista del Río, con Juan Acuña. Saludos desde Jalpan, Querétaro.
1: Ándele para la raza de Jalpan, Querétaro. Ahí le mandamos los saluditos. Bueno, vamos, muchachos, con más de la buena música.

Por ahí ya sonando el tema solicitado por nuestro patrocinador, esto que se viene a cargo de Juan Acuña y se titula Voy llegando a mi tierra.

Chabelita, Chabelita, saludita de la buena, igualmente para ti. Que muchísimas felicidades, Bere, que te haya gustado este programa especial que viene con muchísimo amor de parte de tus papis. Hola, prima Chávez, saluditos al compa Federico, ahí para Carlos, ahí para el Sammy. Dice que ya se vayan a trabajar y díganle al Fabián Martínez que descompuso la bacha. Saluditos desde el meritito Kentucky, claro que sí. Ya pónganse a pistear.

0: Y le mandamos los saluditos para el negro de San Pancho. Saludita de la buena, mi negro.
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0: Por acá los saluditos para Juanito Sosa, para Zuliona. También los saluditos para Eleno Pérez. Saluditos cordiales, Eleno. Oigan, y por acá, informándole que nosotros regresamos en punto, ni más ni menos, que de las 9 de la noche, para seguir con la parranda, aquí a través de La Que Manda, un programa especial patrocinado por el Charly.

0: Eso.
1: Y nosotros nos despedimos con este temazo que suena bien y bonito, sí señora, acá de parte de nuestra cumpleañera Bere Rosas. Este temazo se llama Los Consejos, a cargo de los originales de San Juan. Un temazo que va con dedicatoria ahí para sus papás. Y muchísimas gracias por este programa de parte de nuestra cumpleañera.
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0: Ándele, por ahí los saluditos para Dulce Villanueva. Acá de parte de Manuel, ahí le mandamos los saluditos. Allá hasta la Noria.
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Dale pues, vamos a seguir con más corridos, pariente, más corridos aparte de yo y Don T. Núñez, que lo acaban de correr de su tierra de Choice. Vamos a seguir adelante con este bonito corrido, compadre, se llama... ¿Cómo se va? Se vale soñar, saludos para todos los piratas y no andan en el mar. ¡Échale, Don Trini!

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1: Pero vámonos como de los temas, algo por acá soltado, Flor de Naranjo, lo de los invasores de Nuevo León. Por acá se los mi compadre Moreno Galavís, gracias por ese patrocinador.

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1: Vale, vámonos con esto de la arrolladora. Es el final de nuestra historia. Uno de los temas solicitados por mi compañito Moreno Galaví, de los buenos temas. Esa no. Y por acá llegando el compañito Sergio Zúñiga. Muy buenas tardes.

0: ¡Eso!
1: ¡Échale, viejo!
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3: Vámonos con más de los temas del todo para mi comparazo Mariano Galaviz. Saludos para el tío Alfredo Rojas, para los viejones Zúñiga, para el comparazo Juan Salas. Vámonos arrancando con esto de amor confuso, algo de Gerardo Ortiz, algo de los buenos temas solicitados. Ándele, muy buenas tardes para toda la gente que se conecta con nosotros. Vámonos arrancando con más de la buena música, de la buena programación.
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0: Vámonos con más de los temas, arrancándolo de la banda MS, hermosa experiencia, algo de los temas de mi compadrezo Moreno Galavis, patrocinador, por acá llegando a los mensajes, mi compadrito Feyo.
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2: Salud, muchachos, salud. Salud, raza.
0: No va a ser el...

0: Ponte una, ponme una de esas de Paquita, la del barrio, y porfas.
1: Ándale, a ver, vámonos dándole play a esto de Paquita del Barrio, Hombres Malvados. ¿Algo por acá solicitado un temita? Saludos para mi copalazo Israel, por acá reportándose. Saludos a mi coparito Fello, por acá llegando. Muy buenas tardes, por acá nos encarga una de los retoños. Claro que sí, Fello, por acá te lo vamos enfilando. Gracias a mi copalazo.

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2: Ándale, vámonos, arrancando algo de Regulo Caro, cicatrices, algo de los temas del Todos por el patrocinador. Subale, muy buenas tardes, arrancando con esos saluditos para la terminación 3516. También saludos para la terminación 3707,

mandarle saluditos a mi compadrito Moy, a la gente de Moy Construction. Saludazos, buenas tardes. Al compadrazo Moy, perdón. Saludos a mi compadrito José Zúñiga de los temas soltados. Banda Roja, caramba, señora. Y destápale unas modelitos al compa Galaviz. Saludos a mi compadrito Moy, muy buenas tardes, Moy. ¿Cómo estás? ¿Cómo te encuentras el día de

Porque dice Pico Palazzo Israel que los quiere mucho la Paquita. No, hombre, compadre. No, hombre. Ella se irá. Por acá se luce la terminación 6994. Nos encarga una canción. La Kama Sutra con los amos.

0: Ándale, vámonos con más de los temas. Saludos para la gente que se conecta con nosotros. Saluditos para mi coparazo José Guadalupe, la gente que anda por acá conectadito con nosotros. Saludos para mi coparazo Sergio Arroyo, por acá nos encarga por unos temas. ¿Qué nos dice por acá?
1: ¡Arenicita! Y le encargo una de las chiquitas bebés de las jilguerillas que se llama El Novillo Despuntado. Ahorita que andamos el chalán y yo bien estupe ya. ¡Ay!
0: Ándale, compadrito, claro que sí, por acá le vamos desfilando más de los temas. Vámonos arrancando con eso de la tetona, lo del Trigillo Palma, para que se aloquen un rato. Muy buenas tardes en esta programación que traemos con mi compadre Moreno Galaví, arriba de nada, sí señor, su

0: A ver qué dice por acá mi compadre, algo de los carpeteros de la country.
1: Areli, esas canciones y otras caguamotas, mira. Soy yo. Salud, mija.
0: Ándale, compadrazo, saludos de la buena, si la andas zapando y nomás. A la gente que anda en la trabajación, saludos de la buena ya. Y que nos eche una piedrita, no ¿verdad, mi compadrazo? Buenas tardes, destápenle de nomás, saludita de la buena.
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0: Con más de los temas de

los comos de los temas soltados. Saludos para la terminación 0883. Muy buenas tardes a la gente de Austin, Texas. Con esta melodía de Marco Antonio Solís, Venía Bendita. Y arriba Champa, súbele. Muy buenas tardes. Andamos en este programazo. Gracias a mi compadre Moreno Galavín.

0: Ándale, vámonos arrancando con algo de los creadores del proyecto duranguense, Tu Defecto, para la gente conectadita con nosotros. Saluditos a mi compadrito Moy.
1: 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Los creadores de la pizza duranguense.
2: Hija, ¿tú pediste pizza? ¿Qué vale, mami? Que si pediste pizza.
3: Pizza, sí, sí. Yo la atiendo. ¿Qué haces aquí?
1: Ven, acá te explico.